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2: 19 con 26 minutos.
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2: 19:57.
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2: 20:25.
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2: 20:55.
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2: 21:57.
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Nací en Barracas, soy de Leo, músico, pero sobre todo amante de la música. Hay una frase en mis canciones que yo resalto particularmente y es: merece lo que sueñas.

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2: 22:34.
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2: 2:04.

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2: 3:04.
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2: 4:01.
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2: 6:33.
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2: 6:55.
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2: 7:55.
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2: 8:26.
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2: 8:58
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2: 9:25.
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2: 9:53.
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4: Hola, qué gusto, como todos los fines de semana, aquí estamos y en este, el primero de este mes de septiembre, con las 20 mejores canciones de la semana, las 20 casillas 949, nos vamos en cuenta regresiva. Sean bienvenidas y bienvenidos a escuchar las canciones más populares en los últimos 7 días.
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4: ¿Qué pasó la semana anterior?
2: ¿Cómo quedaron las posiciones la semana anterior? Te lo contamos aquí, en el resumen de las 20 casillas 949.
4: Esas eran las 5 mejores de la semana anterior.
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4: La canción es Stupid Son en la casilla número 5 con Olivia Rodrigo. En la casilla número 4 estuvo Madonna con Danceteria.

0: Así estuvieron las cosas hace una semana. Hoy nos vamos con una nueva lista. Hay dos canciones que se estrenan en esta ocasión. Muy buenos saltos esta semana en la casilla 7. Por ejemplo, en la número 14. Estéreo lanzamiento de la semana también. Con un trío que está número uno en las listas de rock mainstream. Y que tiene una característica muy especial. Bueno, ya les contaremos todo. A continuación, arrancamos con la lista de las 20 mejores. Y lo vamos a hacer con música nueva.
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0: Efectivamente, estreno en esta semana.
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0: Esto es lo más reciente de Cometa Sucre, la banda alternativa de Guayaquil, con la canción Despegaré. Ha sido el estéreo lanzamiento de la semana en los últimos 7 días.

0: Es una nueva canción de Cometa Sucre, Despegaré. 10 años en trayectoria. Y esta vez con la colaboración de Felipe de la Máquina Cambaleón, quien les ha colaborado también en esta canción como uno de los compositores. Despegaré, casilla número 20, estreno, así como la que sigue.
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0: Otro de los temas nuevos en esta semana.
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0: Aunque el álbum salió el año anterior, esta canción recién la están estrenando ellos. Son los 21 Pilots, se llama Robot Voices. Por primera vez también la han estado tocando en vivo, y esto gracias al apoyo de todos sus fans, legión de fans. Un gran tema, una gran canción, de las mejores de Bridge. Vuelven los 21 Pilots a las 20 casillas, hoy con las voces.

Robot Voices es esta canción del octavo álbum de estudio del dúo estadounidense 21 Pilots, Bridge. Fue lanzado hace un año, sí, pero recién está sonando. ¿Por qué? El pasado 30 de agosto, es decir, hace pocos días nada más, pues hicieron vibrar a la gente del Festival All Point East en Londres al tocar esta canción porque todos sus seguidores la pedían. Bueno, ahí estaba. Y cerraron con broche de oro su gira europea tocando este tema. Esta canción, en realidad, buena parte de la misma no les pertenece. Tyler Joseph había escuchado por casualidad en internet un tema de una banda emergente llamada Blanket Approval. Se contactó con ellos, les dijo, yo quisiera experimentar con la canción de ustedes y transformarla originalmente. Así que les dio parte del crédito a quien había escrito esta canción, que se llama Joey Hayden. Así que los créditos aparecen ahí para Joey Hayden y Tyler Joseph, creadores de esta canción que está buena, buenísima. Robot Voices, 21 Pilots. Hoy la estrenamos en la casilla número 19.

La siguiente canción se llama Marianne, aclamado sencillo de la banda irlandesa Fontaines D.C. Primer adelanto oficial de su esperado quinto álbum, que se va a llamar Dopamine Chamber, programado para el próximo 16 de octubre.

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0: Regresamos con la lista de las mejores 20 canciones y ahora invitamos a la siguiente.
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0: Aquí viene una canción Pixar, sí, de película. Desde Toy Story 5, I Knew It, I Knew You, ella es Taylor Swift. Se mantiene en nuestra lista 14 semanas.

La canción es escrita por la propia Taylor Swift en colaboración con su habitual productor Jack Antonoff. Es la historia de Jessie, está escrita específicamente desde la perspectiva de la vaquera Jessie, uno de los personajes más queridos de la saga de Toy Story.

0: Y en ese sentido, la encontramos en esta semana número 14, a llegar a estar entre las 5 favoritas hoy, recuperando un lugar hasta la casilla número 17. Seguimos contando en la lista y avanzando.
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0: Es esa colaboración atípica. Suele suceder este tipo de cosas. Fireflies, Martin Garrix y el grupo irlandés U2.

Según Martin Garrix, el neerlandés de los Países Bajos, esta canción nació hace 6 veranos, o más bien empezó a gestarse hace 6 años atrás. También tiene ya videoclips, se estrenó el 21 de agosto. Martin Garrix, junto con los U2. Esto se llama Fireflies. Las luciérnagas. Esta semana en las 20 casillas, 9.49. Nos encontramos subiendo un puesto hasta la casilla número 16. Vamos ahora a contarte qué es lo que ha pasado en el tiempo en un día como hoy. Más bien, en 2 días como estos. 5 y 6 de septiembre. Ya que este sábado se escucha el programa y se repite el domingo. Así que bueno, vamos 5 de septiembre. Hace 62 años, los Animals iniciaron una racha de 3 semanas en la cima de Billboard con este su éxito, House of the Rising Sun, la Casa del Sol Naciente. Es la banda británica que transformó una canción folk tradicional, creando un tema de rock eléctrico evocador. Inicialmente, los Animals exigieron versionar la canción como cierre de sus conciertos para diferenciarse de otras bandas de la escena. La canción se convirtió rápidamente en una de las favoritas del público, tanto que el productor Mickey Most decidió que tenía un potencial para ser un éxito. A pesar de su sonido inusual para la época, considerada el primer éxito de folk rock, la canción era diferente a todo lo que se había escuchado hasta ese entonces. La canción influiría en gran variedad de artistas, figuras como Bob Dylan. Dicen que escucharon esta canción, Bob Dylan escuchó esta canción y él se decidió también pasarse a la etapa eléctrica de Dylan. Una canción que nacía del folk, donde habla de New Orleans, de Nueva Orleans, y es The Animals con House of the Rising Sun. Aunque los créditos de esta canción están para Alan Price, sin embargo, también dicen es una canción tradicional. En el fondo es un tema, versión, es un cover al estilo rock.

También en un día como hoy, en 1967, hace 59 años, los Beatles comenzaron a grabar esta canción que es una de las más enigmáticas de ellos. Es canción de Lennon, se llama I Am the Walrus, tema psicodélico. Apareció en la película y álbum Magical Mystery Tour y presentaba una serie de letras sin sentido.

Como hoy, Stevie Nicks, con su álbum debut en solitario, Belladonna, alcanza el número uno. Es 1981, son ya 45 años, del cual salieron éxitos impresionantes como este, Edge of 17. Aunque esta canción al principio no sonó ni siquiera ese año, ni el otro, tuvo que esperar un buen tiempo para convertirse en un éxito. Y es una de las mejores, posiblemente la mejor, Edge of 17. Porque aquí sonaron temas como Leather and Lace, que lo hizo a dúo con Don Henley, el cantante de Eagles, o con Tom Petty and Heartbreakers, Stop Dragging My Heart Around.

Y nos vamos al año 1998, allí en un día como hoy. Hace 28 años, Aerosmith consigue su primer éxito que llegó a ser número uno. La canción I Don't Want to Miss a Thing. Es una canción escrita por Diane Warren, famosa compositora de temas para películas. Y claro, este era un tema para película, para Armageddon. Y les dio a la banda su primer número uno en tras 28 años de existencia hasta ese entonces.

En 1981, Sub Cell alcanza el número uno en Gran Bretaña con Tainted Love. Esta canción es un cover. Fue grabada originalmente por Gloria Jones en el 64. Ella se convirtió en la novia de Mark Bolan. Era la conductora del automóvil que se estrelló y en donde murió Mark Bolan en el 77. Y Jones estuvo también a punto de morir en ese accidente. Esto como historia, nada más. No, Gloria Jones fue la primera que cantó esto, pero Sub Cell es un dúo que hizo este Tainted Love.

Hoy estamos también recordando, no podíamos dejar de hablar del 5 de septiembre. Es que es un número redondo. Son 80. Si Freddie Mercury estuviera vivo, estaría cumpliendo 80 años. Nació un día como hoy, en el 46. ¿Qué más te podemos decir de Freddie Mercury? Uno considerado de los mejores cantantes de la historia. Extravagante presencia escénica. Un rango vocal único. El rango vocal es de 4 octavas. Muy pocos lo tienen o lo han tenido. Fue el creador de esta canción, Bohemian Rhapsody, considerada también una de las más grandes de todos los tiempos. Una pequeña ópera en menos de 6 minutos. También tuvo su carrera como solista y falleció en el 91 a los 45 años. Freddie Mercury llega a los 80. Llegaría a los 80.

hoy también te contamos que él también nació en este día, en el día que nació Freddie Mercury. Es Ole Stewart, cantautor y músico folk británico, conocido principalmente por la canción de hace 50 años. En 1976 grabó este fantástico tema llamado El Año del Gato, Year of the Cat, del álbum homónimo, y que alcanzó también a ser un disco de platino. Quienes escucharon esto en los 70s lo recuerdan como uno de los grandes éxitos. El Año del Gato. Ole Stewart nació en un día como hoy, en 1945, hace 81 años.

0: Bueno, vamos al 6 de septiembre, en este día domingo. Hace 29 años, Elton John graba una versión reinventada de su canción Candle in the Wind. Escucha esa parte, dice: Goodbye, England Rose. Adiós, Rosa de Inglaterra. En realidad, la versión original de él decía Goodbye, Norma Jean, y era dedicada a Marilyn Monroe. Decía así:
1: Goodbye, Norma Jean.
0: Sí. Era dedicada esa canción, Candle in the Wind, a Marilyn Monroe. Pero ahora le vuelve a grabar y se lo dedica a la princesa Diana, o princesa Diana. Acababa de fallecer en un accidente en París, en el Puente del Alma, de un accidente de tráfico. La canción fue número uno en el mundo.

Bien, también en un día como hoy, te contamos que en el año 2025, hace un año exactamente, un 6 de septiembre, el integrante de los Supertramp, Rick Davies, conocido principalmente como fundador, vocalista y teclista de la banda, falleció a los 81 años. Es él exactamente el que canta. La banda Supertramp se deshizo por una serie de enfrentamientos, confrontaciones, se decía principalmente entre Rick Davies y Roger Hodgson. Cada uno tenía su propio ego, así que la banda se deshizo. Bueno, lo interesante, lo importante más bien es que siempre queda la música. Roger Hodgson hizo enormes canciones. The Elson, Give a Little Bit, Breakfast in America, Take the Long Way Home, School, Dreamer, en fin. Pero también Rick Davies compuso esta canción. Podría ser la mejor de Rick Davies. Es Goodbye Stranger, para el famoso álbum Breakfast in America.

También nació en un día como este, 6 de septiembre, Dolores Riordan, la cantante y compositora de Cranberries, en 1971. Estaría cumpliendo 55 años. Falleció inesperadamente en enero de 2018, mientras se encontraba en Londres, Inglaterra. Murió en su hotel. Una voz también inolvidable.

También otra mujer, otra chica cantante nació en un día como este. Ella es Macy Gray. Sí, está de cumple también. Cantante estadounidense. Tuvo este I Try en el 99. Está cumpliendo 57 años.

Te contamos también que es el cumpleaños de Roger Waters. Está llegando a los 83 años. Cantante, compositor, bajista y cofundador de Pink Floyd. El último concierto que ha dado Roger Waters fue en la ciudad de Quito. Desde ahí no ha dado un solo concierto más. Aunque sigue activo, sobre todo, hablando de temas políticos. Waters ha realizado extensas giras. Creador de enormes álbumes. Separado de los Pink Floyd a partir del álbum de Final Cut.

También te contamos que hoy está de 55 años cumpliendo. Perdón, no son 55, son 65. Pál Wahtaar, el guitarrista noruego de A-ha, el que ha escrito la mayoría de los grandes éxitos de este grupo, que consiguió temas como este llegar a ser número uno en el 85, Take On Me. El primer grupo noruego en lograr un éxito número uno en el mundo, y se vio impulsado por una amplia difusión, sobre todo de MTV, y por el video que fue impresionante, esa secuela de animación con dibujos hechos a lápiz y en acción real. Algo que para la época fue excepcional, nunca antes visto. El video ganó 6 premios, nominaciones, etc. Y junto a la esposa de él, llamada Lauren Savoy, el baterista Freddy Unalen, han producido numerosos CDs para una banda llamada Savoy. Pál Wahtaar, el que creó la canción Take On Me, está cumpliendo 65.

0: 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En las 20 casillas, 9.49.
1: Volvemos a la lista de las 20 mejores de esta semana y ahora.
0: Casilla número 15.
1: El número 15 es para Da Pound y su regreso con Desayuno.

0: 21 marca el regreso de Mauro Samaniego a los Dapaón. Como todos sabemos, Mauro Samaniego emprendió su carrera como solista, una serie de giras, publicaciones, canciones. Bueno, ahora volvió. Música y letras son de él en su totalidad, la voz también. Y junto con sus compañeros de Dapaón, Pedro Ortiz, Fer Procel, Alejandro Naranjo, Martín Samaniego y Felipe Andino, están de vuelta. Qué bueno por la música. Ya volvemos, síganos aquí. Estas son las 20 mejores.
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1: Seguimos en la lista y ahora vamos con
6: casilla número 14.
1: Con un buen salto porque fue número 19 la semana anterior. Es la canción principal y el tema de apertura del tercer álbum de estudio homónimo del artista estadounidense Steve Lacy. Así entra con estos sonidos.
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1: Es Oh Yeah. Y aparece también en la película Spider-Man Brand New Day, en los créditos finales. Bueno, esto también le ha ayudado muchísimo. La canción Oh Yeah, que tiene estos matices muy alternativos. Steve Lacy, vale la pena escucharlo. Completa.

0: canción suena muy bien. El propio intérprete Steve Lacy ha dicho, esta es una canción para chicos de guitarra que aman los sintetizadores y para chicos de sintetizadores que aman las guitarras. Muy buena la producción, muy buenos los coros. Se nota un profesionalismo bastante grande. Oh yeah, anótale ese nombre, Steve Lacy. Hoy se pega un buen salto desde la casilla 19 hasta la número 14. Uno de los mejores saltos de esta semana. Seguimos.
1: Casilla número 13.
0: Este ya es un conocido, aunque es jovencito. My Body Isn't Ready. La emotiva balada de pop rock alternativo del estadounidense Somber.

0: Esta semana se mantiene en el puesto número 13, Somber con My Body Isn't Ready. Mi cuerpo no está listo. La siguiente canción sube dos lugares.
1: Casilla número 12.
0: Ellos son los Lola Boone con Me Despierto en Quito.

0: Me despierto en Quito. Y según se cuenta, esta canción nació de un graffiti que hay en alguna de las paredes en Quito que dice: cuando me suicido, me despierto en Quito.
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0: Dato adicional, esta canción no se escribe Quito con Q-I, sino Quito con K. Hoy la tenemos aquí, uno subiendo dos lugares con los Lola Boom hasta la número 12. Y la siguiente también es un buen salto.
2: Casilla número 11.
0: Efectivamente, te hablamos de Turns Up. Hoy la tenemos aquí, uno subiendo dos lugares con los Lola Boom hasta la número 12. Y la siguiente también es un buen salto.
2: Casilla

Estas son las Star Style desde otra gran canción del álbum Never Enough. La canción es I Care. Y te contábamos la semana anterior que acaban de lanzar unas versiones de el álbum. Y esta canción que acabas de escuchar la hicieron una versión suave, lenta, con la cantante Faye Webster y, claro, ellos también. Prácticamente muy poco que ver con. Más queda como un tema chili, algo así, ¿no?

0: Nosotros nos quedamos con el verdadero. Y antes de irnos a la pausa, les invitamos a que sigan con nosotros. Ya vienen las 10 mejores, se viene el Top 10. El estéreo lanzamiento de la semana y más aquí en las 20 casillas 949. No se vayan.
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1: Revisamos lo que pasó en la primera parte de las 20 casillas, 949. 20
2: casillas, casillas. 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
0: 20.
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1: de estreno de Cometa Sucre, la canción Despegaré.
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0: 19.
1: Robot Voices, 21 Pilots.
0: 18.
1: Marian, Fontaines DC.
0: 17.
1: I knew it, I knew you. Taylor Swift.
0: 16.
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1: Fireflies, Martin Garrix y U2.
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0: 15.
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1: Desayuno, Da Pound.

Oh yeah, Steve Lacy. 13. My body isn't ready, somber.

0: Me despierto en Quito. Lola Boom.
1: Once.
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1: Y ahora tenemos las 20 mejores de la semana, este fin de semana con
0: casilla número 10.
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1: Una de las canciones que más suena en el mundo ha sido en los últimos tiempos Earrings de Malcolm Todd. Las últimas semanas volvió a tomar el puesto número uno. Esta semana está a nivel mundial en el top 50 de Spotify, en el puesto número 3. Solo en las últimas 24 horas, 3.300.000 veces se ha repetido. Ya que te estamos hablando de las más escuchadas, la número 2 es Loser, de Tame Impala, que ha vuelto a tener muchísima actividad. Y esto es que, ¿por qué? Porque aparece en la película última de Spider-Man. Y la canción número uno, bueno, Loser, 3.400.000. La número uno es Baby Wow con Rusowski, Jolene y Carol G. Esto a nivel mundial, 5.700.000 veces. También aparece una canción bastante antigua, The One That I Got Away, una canción que se editó en el año 2010. Está en el puesto número 4. Está de moda nuevamente Katy Perry. Así como otra canción de hace años atrás, Beauty and the Beat, sigue siendo el efecto Coachella. 2012 fue cuando lanzaron, pero ahora que la cantaron en Coachella, Justin Bieber la volvió a la vida a esta canción. Son los cinco temas más populares en el mundo en estos últimos cinco, en estas últimas siete días. Y de vuelta con las 20 casillas, 9.49, después de la número 10 que escuchábamos a Malcolm Todd con Earrings, viene la siguiente.
2: Casilla número 9.
1: Estos son los chicos perdidos, Lost Boys. Phoebe Bridgers.

0: Esta semana sube un lugar hasta la casilla 9, Lost Boys, una canción aclamada, lírica y musicalmente muy bien hecha, producida, a ese coro de niños también que aparece. Y sobre el mensaje que tiene esta canción, los chicos perdidos o los niños perdidos, habla del síndrome de Peter Pan, y no precisamente habla de niños, sino es para retratar a esos hombres absolutamente inmaduros, el complejo del nunca crecer, y a través de anécdotas específicas, un amante conduciendo de una manera imprudente a alta velocidad. Y el artista reflexiona sobre esos hombres distantes que buscan el peligro, el escapismo, pero que se les termina perdonando antes de que desaparezca el amanecer. Lost Boys. Nunca crecen, nunca envejecen, dice ella en la canción, hablando de los hombres, de los jóvenes inmaduros. Seguimos con las 20.
1: Casilla número 8.
0: Otro de los éxitos que ha sonado muchísimo en este año. Hoy se mantiene más bien en la casilla número 8. 18 semanas, Self Aware de Temper City.

0: Self-Aware con Temper City se sigue manteniendo entre las canciones exitosas. Y ahora nos vamos a una pausa.
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1: Y ahora volvemos con
0: casilla número 7.
1: El mejor salto de esta semana sube 5 lugares. Esta es una canción de los Strokes. Tercera canción de este aclamado séptimo álbum de ellos. Esto se llama Lonely in the Future, solo en el futuro, producido por el legendario Rick Rubin, celebrando 25 años de trayectoria.

0: Algunos creen que esto es bastante arriesgado y experimental lo que han hecho con estos sonidos, abriendo con ese ritmo de guitarra muy agresivo. Aunque de luego este sonido no se vuelve a repetir. Poco nos recuerda a Reptilia, esa canción de ellos. Y luego hay un repentino y sorpresivo cambio hacia un ritmo más tranquilo, ligero, indie. Y ese uso marcado del autotune en la voz de Julián Casablancas. Es Lonely in the Future. Esta semana es la canción del mejor salto. Sube 5 lugares, desde la casilla número 12 hasta la número 7. Es Lonely in the Future, desde Reality Awaits, el nuevo álbum de los Strokes.
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0: Fueron número 1, luego número 2, y ahora están número 6, 14 semanas en la lista. Los Lola Boone. Y la canción es 16 Fantasmas.

0: Una creación de Pedro Bonfín y Martín Erazo. Esta canción, 16 fantasmas, marca el regreso de ellos. Habían dicho que para agosto iba a salir su álbum. Bueno, ¿será para estos días? Se espera que así sea. Luego de Me Despierto en Quito es lo que vendrá, nuevas canciones o posiblemente ya su álbum.
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0: Al presentarte este programa te habíamos dicho que teníamos como una sorpresa, ha caído esto porque este es un histórico sencillo de una banda de rock mexicana. Bueno, cuando lo escuchas no parece mexicano, ¿no? En el sentido de que primero se llaman, tienen un nombre en inglés, se llaman The Warning. Luego son tres chicas. Son las que hacen esta canción. Y luego alcanzan el puesto número uno en las listas de rock de la Billboard. Número uno en el mainstream rock airplay de Billboard. Son las hermanas Daniela Paulina y Alejandra Villarreal Vélez. Han roto un récord en los 45 años de historia del char al transformarse en la primera banda mexicana en llegar a la cima de las listas de Billboard en el rock. La primera banda integrada exclusivamente por mujeres en dominar este ranking. El estilo de las hermanas Villarreal es potente. La canción deja de lado esos matices melódicos de sus sencillos previos. Y se llama Kerosene o Kerosene. También tienes que ver el video oficial. Hoy es el estéreo lanzamiento de la semana de Warning. Las hermanas Villarreal desde Monterrey, México.

Ellas son de Warning, ellas son las hermanas Villarreal, ellas son de México. Y eso, pues, es una buena noticia también para el rock latinoamericano. El video también se muestra bastante apocalíptico, cargado de adrenalina en una carretera de la costa oeste de Estados Unidos. Termina tocando en un desguace de autos rodeadas de fogatas y barriles de petróleo en llamas. The Warning, así se llaman, las peligrosas. Este trío de hermanas y la canción Kerosene o Kerosene. Y ya volvemos.

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0: Y ahora avanzamos a las 5 favoritas de esta semana.
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0: Hey, That I Made You Love Me de Ariana Grande sube a la casilla número 5.

Esta canción de Ariana Grande, Hey Dada, Made You Love Me, que ha marcado un muy buen regreso de ella como compositora y cantante. A través de Baby Doll Music y Republic Records, la canción sirvió como carta de presentación oficial de su octavo álbum de estudios, titulado Petal. En las noticias sobre ella, las consecuencias que ha tenido le han llevado todo esto de la fama, de las presentaciones, de lo que le escriben en redes sociales, a hacer una para en su gira, he dicho, que es muy duro para ella, es muy fuerte, no tiene todavía esa fuerza y el carácter como para seguir adelante. Así que ha suspendido todo, justo cuando todo el mundo le pide que promocione, y la mejor forma de hacerlo, para hacer escuchar su nuevo álbum, es a través de una gira. Así que una especie de thriller psicológico el que acompaña a ella, a Ariana Grande. Y no solo esta canción es la que está sonando, también hay otros temas que, por ejemplo, en el Billboard Hot 100, el tema número uno de Billboard será este Like I Do de ella, nuevo. Y que al menos en el Hot 100 ya es número uno.

0: Esta es la nueva canción de Ariana Grande, Like I Do. Seguimos con más de las 20 casillas, 949.
1: Casilla 4.
0: La número 4 es otra gran cantante, Olivia Rodrigo, que tiene dos canciones entre las 5 favoritas. Esta es la primera de ellas, Sube un lugar, Stupid Son, uno de los más exitosos de la superestrella estadounidense. Obsesión romántica, metáfora.

0: Esta canción Stupid Son es una de las más valoradas en el último álbum de Olivia Rodrigo. También un éxito mundial. Hoy la tenemos subiendo un lugar hasta la casilla número 4.
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0: Número 3 se sigue manteniendo entre las favoritas y en Stars de Turnstile. Te contábamos que hace una semana apareció las versiones y eso fue sorpresivo. Por ejemplo, esta canción sigue en Stars, la sacaron con Elton John, nada más y nada menos. Pero esta es la original.

Te decíamos que esta canción tiene una versión con Elton John, en donde le escuchamos al gran pianista, donde también, claro, canta. Junto con el cantante de Turnstile. Ahí está Elton John. El legendario músico británico aporta su icónico piano y su voz, junto a Brendan Yates, el cantante de Turnstile.

0: Sin Estar sigue sonando entre las tres favoritas de un álbum fantástico, Never Enough. De lo mejor que ha salido en rock en los últimos tiempos, la verdad. Seguimos con más de las 20 casillas, 9:49. Para todos ustedes, la siguiente canción.
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0: Después de dos semanas en el puesto número 1, desciende al puesto 2 de Cure con Olivia Rodrigo.

0: Esta es la canción que estuvo número uno 2 semanas. Esta cae a la casilla número 2. Olivia Rodrigo, que es la compositora, junto con Dan Nigro, dice que ella se inspiró en un capítulo de la serie clásica Sex and the City, específicamente en torno a la dinámica de los personajes Miranda Hobbs y Steve Brady. También hay una conexión con Robert Smith y The Cure, lo que generó momentos muy especiales en la cultura pop. Muy amiga de Robert Smith, por ahí el nombre, al menos el nombre, The Cure, La Cura. Olivia Rodrigo, con uno de los impresionantes éxitos de este año. Nos vamos de un viaje por el tiempo para saber en un día como hoy qué pasó hace 10 años, sí, en las 20 casillas 949. ¿Cuáles eran los 5 mejores éxitos hace 10 años aquí?
1: El siguiente éxito fue el número 1 en 20 casillas 949.
0: Estos eran los 5 mejores éxitos hace 10 años. Era el sábado 3 de septiembre de 2016. La casilla número 6 era para la canción Años con Da Pound.

En el puesto número 4 estaba Sia, la australiana, con la canción Cheap Thrills. Descendía desde el 2 al 4.

Vamos a la que estaba en la casilla número 3 hace ya tanto tiempo. Bueno, no tanto porque hemos tenido hasta de hace 40 años en las 20 casillas, así que hoy estamos 10 años atrás. 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

¿Y cuál era la canción número uno en un día como hoy? Hace 10 años atrás era Hirens, un tema también que era de una película. Te estamos hablando de los 21 Pilots. Esta era la canción que subía al primer lugar.

0: Era la canción número uno en un día como hoy, hace 10 años atrás justamente, y ahora, ¿cuál es la número uno?
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0: Tenemos una nueva canción en el primer lugar.
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0: Pero con una vieja conocida, ella es Madonna. Vuelve al número uno a los tiempos aquí en las 20 casillas 949, el aclamado tercer sencillo del 15º álbum de ella, álbum de estudio, titulado Confessions 2. Esa es la canción que se mueve con la maestría entre música disco y el house francés. Se llama Dansetería. La pista es esa cápsula del tiempo. Es una oda también autobiográfica porque habla de el club nocturno que le cobijó a ella, el epicentro cultural en donde ella frecuentaba y donde empezaron a tocar su música en los años 80, cuando ella recién llegaba a la ciudad de Nueva York. Así que es el origen de su carrera. Aquí habla de letras nostálgicas. Stuart Price habla de quienes le apoyaron. Aquí hay varios nombres en donde ella hace referencias de quienes estuvieron en esos primeros tiempos y le dieron el espaldarazo y el apoyo para que ella llegue a ser la reina de la música pop. Madonna vuelve al primer lugar con la canción Dansetería.

Desde la casilla 4 hasta el puesto número 1 escuchábamos a Madonna llegando a ese primerísimo lugar y rompiendo récords, porque este impacto tiene también remixes en clubes nocturnos. La reina del pop ha sido coronada nuevamente a nivel mundial. La canción se convirtió en el cuarto tema número 1 de Madonna en listas de la música club en Music Week en este 2026. Rompe un récord de más de 20 años en vigencia en dicha clasificación. Te contábamos también que Dancetería tiene también versiones de DJs que han aparecido en estos días. Por ejemplo, la versión de Harry Romero es esta de aquí.

0: Es la canción número uno esta semana en 20 casillas, 9.49, el regreso de Madonna. ¿Cómo quedó este top 5 de la semana? Aquí te lo recordamos.
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0: Hey, that I made you love me de Ariana Grande.
2: Casilla 4.
0: Stupid Son, Olivia Rodrigo.
2: Casilla 3.
0: Sigue en Stars. Doro Style.
2: Casilla 2.
0: The Cure, Olivia Rodrigo.
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1: Llegamos al fin, gracias a todos ustedes. En este recuento semanal, les invitamos, como siempre, cada sábado y domingo, sábado a las 10 de la mañana, domingo en repetición también a la misma hora, a escuchar las 20 mejores. Así que nos vemos la próxima semana. Y de lunes a viernes, recuerda, con todas las noticias en el mundo de la música, historias en nuestro programa Disc Notas, 9:49 de la mañana y 16 horas. Y también estamos en el podcast. Búscanos en el podcast como Super 949 para escuchar todos los programas de Disc Notas. Tanto en plataformas como iBooks, como Spotify y como iTunes. Gracias a todos, felicidades en este fin de semana.
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2: Animal de radio. 12:54.
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0: Esta es la hora animal.
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2: 13:06.
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2: 13:36.
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Hay una frase en mis canciones que yo resalto particularmente.

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2: 13:58.
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2: 14:26.
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2: 14 con 55 minutos.
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2: 15:27.
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2: 15:55.
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2: 16:25.
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2: 17:02.
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2: 17:32.
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2: 17:55.
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0: una vez transcurrido al menos un minuto desde la reanudación. Lesiones. Cuando un jugador sea atendido por una lesión y deba abandonar el campo, tendrá que permanecer fuera durante un minuto antes de poder regresar, con las excepciones previstas reglamentariamente. Mayor intervención del VAR. Podrá actuar ante una segunda tarjeta amarilla claramente incorrecta que provoque una expulsión y en casos de confusión de identidad. De igual manera, se contempla la revisión inmediata de un tiro de esquina concedido erróneamente. Taparse la boca. Se contempla la posibilidad de expulsión cuando el árbitro interprete esta acción dentro de un contexto de agresión o conducta inapropiada. Aquí mantendría exactamente el criterio comunicado por la Liga Pro, porque la IFAB contempla este punto dentro de sus directrices adicionales y su aplicación depende más bien de la competición. Entonces, con estas nuevas normas, don Leo, vamos a estar estableciendo este campeonato ya de aquí en adelante.
1: Son, en el caso del arquero, son 8 segundos, mi don Rafael, más no 5. Son 8 segundos. Eso usted podría revisar. Y una notita para recrearnos, para distensionarnos, dejando a un lado la maldita envidia. El nuevo sueldo de Luis Enrique en el Paris Saint-Germain es absolutamente demencial. El Paris Saint-Germain no solo le renovó a Luis Enrique hasta el 2030, sino también decidió subirle a una cifra altísima. 20 millones de euros al año es el sueldo. Hay jugadores, la mayor parte de jugadores en el mundo, que no llegan, jugadores, incluso figuras. Por ejemplo, pues el brasileño, la nueva contratación del Barcelona de España, él costó 10 millones de dólares, pero el sueldo de Luis Enrique es de 20 millones al año. Esto significa aproximadamente 8 millones más que lo que venía ganando cada temporada. Para ponerlo en perspectiva, con 20 millones de euros podría comprar alrededor de 100 casas valoradas en 200 mil euros. Y Luis Enrique se embolsará una cifra similar cada año mientras dure el nuevo contrato. Haga la cuenta, hasta el 2030, ¿cuánto terminará ganando? Desde su llegada al Paris Saint-Germain en 2023, ha ganado 13 títulos. De manera que esto ha llevado al millonario presidente del Paris Saint-Germain a subirle el sueldo. Y viene a ser prácticamente el mejor salario para los técnicos en el mundo, 20 millones de euros por año.
2: Más o menos, redondeando cifras, una friolera cantidad de 1.666.000 euros mensuales, o dólares. ¿Qué es lo que dice? ¿Es dólares o en euros? Lo que en euros. O sea, son casi 1.800.000 dólares por mes. Casi 1.800.000 dólares por mes. Es increíble. Para estar ya con la seguridad de esto del cambio de las normas en el fútbol ecuatoriano, en las reglas de la International Board, 5 segundos tiene un jugador de un equipo para hacer un saque lateral. El tiempo, si no, se demora tanto, de más de 5, corresponderá el servicio al equipo contrario. Y el arquero tiene 8 segundos, sí, porque 5 estaba muy poquito, ya demasiado, pero tiene 8 segundos para el tiempo necesario para poder poner en movimiento la número 5. Bueno, ya están los equipos preparándose, Barcelona frente al Aucas, ¿no? En el estadio capitalino, en el estadio de Chillo Gallo, en el sur de Quito, y obviamente el Cuenca aquí, con el representativo de Libertad. Ya los equipos que hicieron el calentamiento, los jugadores, y están ya dispuestos a saltar a la cancha.
1: Bueno, 2 datitos hasta que los jugadores saltan a la cancha. En Colombia iban a patear un penal y se cayó el travesaño en la cabeza del arquero. ¿Sabía eso? insólito realmente. Pero este insólito momento se vivió en el fútbol colombiano, en el partido entre Leones Fútbol Club y el Atlético Fútbol Club, en el torneo Di Mayor de la Primera B en Colombia. Iban a patear un penal y le cae el travesaño al arquero. Y la otra, Arina Sabalenka, en el tenis, vivió un curioso e incómodo momento en el US Open. Durante su partido, la bielorrusa se acercó a la jueza de silla para reclamar por el fuerte olor a marihuana que percibía en la cancha. Y dijo, le dijo a la jueza, alguien está fumando marihuana, ¿podrían hacer algo? Porque es muy fuerte, dijo Sabalenka. Fíjense ustedes, claro, al tenis va gente de alto poder adquisitivo, por así definirlo, y dicen que el que tiene plata hace lo que le da la gana, y en realidad hacen lo que les da la gana, porque llegan a un partido del US Open en el más alto nivel y pues se ponen a fumar la marihuana. Me parece que, hablando en serio, un escenario deportivo tiene que estar libre de ese tipo de situación.
2: Imagínense, esto hablando en serio, pero hablando en broma, me parece que la bielorrusa Arina Sabalenka se enojó porque no le dieron una pitadita mientras jugaba hoy ante una morocha bien potente de Norteamérica. Ganó Arina Sabalenka, por cierto, dentro de el abierto de los Estados Unidos. Ya estamos preparándonos para recibir a los equipos que saltarán a la cancha, público que sigue ingresando. No hay gran cantidad de espectadores como ha sido costumbre en los últimos compromisos.
1: Hoy nos dio mucha pena no ver en la cancha a Moisés Caicedo. Xavi Alonso, que es el técnico, el nuevo técnico del equipo del Chelsea, sobre la no presencia de Moisés Caicedo, dijo, Moisés estaba cerca, pero no hay ningún interés en correr un riesgo en este momento de la temporada. Así que como no se ha recuperado bien, no lo puso en la cancha. Lo que no alcanzo a entender, mi querido Marcelo, usted nos había dado el informe de que ni Nardelli ni Piedra llegaban para el partido de hoy. Y tanto Nardelli como Piedra están en la banca. Los dos están en la banca. Y usted mismo acaba de informar. Ahora, el tema es, si es que no están en buenas condiciones, ¿cómo los convoca al partido? Yo decía, escuchando el nombre de Nardelli, que me parece que es más jugador que Santiago Postel, como para ser titular, pero estaba en la banca, va a estar en la banca. Entonces, si es que no se ha recuperado como para ser titular, no es que un jugador se recupera para no ser titular, sino el momento en que esté en la banca es susceptible de actuar en cualquier momento, caso contrario, no lo convoque.
3: Claro que sí. Bueno, y esos son criterios que tienen cada uno de los directores técnicos, y a lo mejor le dice, vamos a tenerlo aquí al jugador Nardelli justamente luego de su recuperación para darle algunos minutos y verle cómo mismo está físicamente. Pero en fin, cada maestrito con su librito, decía un viejo técnico, don Héctor Morales, y eso es lo que está procediendo justamente el técnico Nekulman del equipo del Deportivo Cuenca. Señoras y señores, el público sí está llegando, no en cantidad que se esperaba, en todo caso en el sector de preferencia, ya se puede ver una buena cantidad, igual en el sector de General Sur, palco, está casi la mitad, las tribunas de los costados, también el 50%, y aspiramos que a la hora mismo del partido, luego de que muchos aficionados salgan de la visita, a los abuelitos, a los padres, en fin, dejen a la familia en casa y vengan ya los hinchas a apoyar al equipo rojo. Ahí le vemos también al director técnico don Juan Pablo Butch, el director técnico del equipo de Libertad de la ciudad de Loja. Y ayer, don Leo, mire usted que el equipo del Independiente actuó solo con 3 jugadores del plantel titular. El resto los guardaron para el partido que tiene dentro de Copa Libertadores de América, y así debutó un chiquitín Quintero de apenas 17 años, un verdadero jugadorazo. este va a dar mucho que hablar. Me da mucha pena que lamentablemente de muy jóvenes tengan que irse a otros equipos y no nos permitan ver su desarrollo futbolístico justamente en nuestro país y en los equipos en donde les están promocionando y donde les están formando, por sobre todas las cosas, para deleite inclusive de quienes nos gusta el buen fútbol. Saltan ya los equipos, la cuarteta arbitral lo preside, los equipos del Deportivo Cuenca con su uniforme tradicional, mientras que el equipo de Libertad con el color turquesa está dentro del el campo de juego ya para el inicio mismo del compromiso que está previsto para las 19 horas.
1: Bueno, también había inquietud por saber si debutaba el señor Antonio Valencia oficialmente en el Flamengo. Les comento que sí jugó. El mundialista ecuatoriano jugó poco más de 7 minutos en la victoria del rubro negro, así se llama este equipo, 0-1 en su visita al Remo. Entonces, amigos, ahí está el dato con respecto a Antonio Valencia. Antonio Valencia, que pues realmente, amigos, es importante que haya actuado, el señor Anthony Valencia, jugador joven que aspira a triunfar en el representativo del Flamengo. Bueno, allí están ya los equipos en la cancha.
2: Pues sí, señor, de Celeste, el conjunto de la ciudad de Loja, el Libertad. Me indicaba don Marcelo que el Gualaceo ganó por reglamento, ¿ah? Al 22 de julio, que debían jugar en el estadio Jocay de la ciudad de Manta, no en Esmeraldas. Sucede que tenía una deuda con los árbitros, el 22 de julio no pagaron, y por eso perdió el cotejo por 3-0, como indica el reglamento, y le favoreció obviamente al Gualaceo. Hoy estuve viendo un partido de fútbol por el Mundial de Fútbol Femenino que se está llevando a cabo en Polonia, donde nuestra selección, las chicas sub-20 de Ecuador, ganaron 3-0 a Ghana. Gran actuación de Rosa Flores, que marcó al minuto 4. Y esta muchacha, Doménica Arboleda, que hizo 2 goles, al minuto 16 y al minuto 69. Un verdadero golazo cuando se escapó sola frontalmente hacia el área. Enfrentó a 3 rivales, se la sacó, remató la arquera del equipo de Ghana. Apenas tocó la pelota y el 3-0 para Ecuador. Ojo, en este Mundial Femenino Sub-20... el equipo ecuatoriano, que dirige el profesor Moscoso, jugará a las 11 de la mañana ante Francia. El próximo miércoles, atentos ecuatorianos, las chicas de Ecuador. Hay buenas jugadoras. La chica Fiorella Pico, por ejemplo, en el medio sector, notable, la flaca. Y también hay una pequeñita, la número 10, ella es Fiorella Pico. Y otra pequeñita, se llama Rosa. Bueno, en verdad hay jugadoras muy interesantes, en la selección de el Ecuador. Ojalá que puedan salir adelante en el siguiente compromiso frente a la selección de Francia.
1: Otra cortita y al pie. Es inminente la eliminación de en segunda categoría otro año del Deportivo Quito. Cumple ya más de 10 años el Deportivo Quito fuera de la primera división. Realmente, amigos, la situación para el Quito se va complicando y prácticamente todo el esfuerzo que se ha venido haciendo, incluso conocemos que el hijo de Luis Chiriboga es un hombre que ha hecho inversión allí en el Deportivo Quito, y está Danilo Carrera, el actor ecuatoriano que también es hincha y socio, entiendo que cotizante del